Te mando un presente, hermanito. Gracias por estarse reportando esta tarde. Dice, bien, ya, la viente es el día de su boda. Está cenando para mi compa Meñito Murillo. Para mi compa Rigoberto Huerta. También dos peticiones de una misma canción. Está sonando, señores. Gracias por andar activos. Oiga, cruzamos las 6 de la tarde con 4 minutos. Hola, México. Gracias por andar presente. Oiga, dice, bien, bien, buenas tardes. Saludos para mi gente que anda ahí en sintonía. Para la raza que anda conectadita. Y por supuesto, para sus. No hay. No hay canal, fíjense que yo me encuentro con segmento libre de patrocinio hasta las 7 de la tarde. Gracias por estar presente, ¿eh? Música de Tierra Caliente, lo que está sonando, solo para mi compa

Sandoval, flor hermosa. Pues bueno, vamos a sonarlos a los muchachos. También dice Edgar, salud para mí. Para mi hija y mi sobrino, que vamos a camino allá en Florida. Saludos, muchachos. Gracias por la presencia. Venga, bien complacidos esta tarde. Dice mi carnalito.

ya sus dos partes, patrón. Oiga, te viene para mi compa Rigoberto Huerta. Échale, canalito. El señor de los memes, ¿no? Oiga, para mi compa José Luna y Adolfo Muñoz. Para todos los canales Muñoz, te los saludos, mi hermanito. Échale chingazos. Excelente, Marta Retro. Para música de Tierra Caliente, caballeros. Llegamos a las 6:12. Ya nos acompañamos a las 7. A las 7 llega Liz Juárez. Llega un segmento.

0: échale, saludito, saludito ahí para toda la raza que anda enchufada. Aquí andamos. Échale, íbamos llegando, aterrizando, déjale.
1: Saludos a los vecinos, para mi carnalito ahí Sierra, para la amiga Rosy Hernández. Gracias, bienvenidos, carnal. Échale gorrazo a ustedes también, hombre, de una vez, porque nos vamos a las 7, muchachos. Arre, Lulú, chingado.

0: Ahí se va de los temas, oiga, ahora sí.
1: Quiso.
0: Eso fue Chévere que la compró todo el patrón, cabrón. El patrón.
2: Ay, papá.
0: Ahora sí. Mira, lo que pasa es que el gallo nomás calienta, ¿eh?
1: Dos.
0: Y se va a ir a dormir. Vamos a ver si es cierto. Mira, yo salgo a las 7 y faltan como 40 minutos.
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0: Ah, muy bien, muy bien. Vamos a gozar al patrón, mi hechizo. Háganse ánimo, vamos a escapar de la buena música. Ahora sí. Yo hace rato, yo creo que el patrón.

0: arriba, tierra.
1: Pinche gallito, no, se me hizo deportista, mira. No, hombre, extraño un chingo al patrón, el patrón que tenía hace como un año, la neta. Porque ahorita ya no, ya se me hizo deportista el Captain. Ya no le quiere entrar al alcohol el cocho. Pero bueno, ahorita si él no se la avienta por usted, me la aviento yo, chicos. Se la avienta el chizo, que aquí no se anda acompañando en cabina, ¿eh?

Dice, complaciendo al gallo, ya sé que dice, póngame, ¿cuál dijiste? No, pero me encanta la cara, güey, me encanta la cara. A ver, me encanta la cara, carnal.

Ahí va la amiga Rosy Bernardo, dice. Otro disco de cuál es el día, pero bueno, saludcita a la buena. Ingratos ojos míos, ahorita se va a poner con los playas de tus santas. Saludos para mi compa, Goyín Sierra, vecino mayor. También pida música, carnal. Estamos complaciendo la raza esta tarde. Dice, saludos para el DJ de los Caripeos Potosino, Mr. Chorizo DJ. De parte de la amiga Mina Treviño. Bueno, eso lo de Chorizo DJ, ya se lo puse yo, chizo, pero... algo, a lo mejor le pasaron, le pararon ahí, le faltaron palabras para expresarse, carnal. Esa hora de la música, hace rato me acordé, solo por los hermanos Amaya, te viene. Allá está Vero Fresno, California.

perdido, súbele la bocina, perrona, solo para mi carnalito José Toro Viartes, allá en Atlanta, Georgia. Y para su esposa Mari Velázquez. Al viejón de las tres mujeres, mi carnalito Miguel Toro Viartes, allá.

0: Blas para mi compa Bernalada también, y se los diga. Antes de continuar con la música, antes de continuar con los temas que tenemos esta tarde para ustedes, que bien, tenemos audio. ¿Qué dice mi compa Lupina? A ver, ¿qué dice, viejo?
1: Thank you, bro. Domínguez, qué tranza. Well, güey, buen día. Aquí a tu carnal en la... Aquí a tu carnal en la pinche cocina preparando unos tacos, pero perros, compa. Saludos. Arre,
0: Lulu. Es todo, carnal. Lopo, muchas gracias. Y eso, mi gente que anda ahí degustando sus sagrados alimentos y escuchando este canal. Yo pienso que si está usted comiendo o bebiendo y disfrutando de la buena música a la que mandan, está haciendo muy bien el día de hoy, caballero. La neta, para mí es un gusto venir a saludarlos.

Gracias a la gente de Roque Remodeling. Saludos, muchachos. Ahí está el correo del Gavilán sonando también de la que manda por Azteca Radio, caballeros, allá. Y pues bueno, también tenemos ahí uno de los temas que nos están pidiendo a cargo de Seto Vargas, Lescara y Lesarda. Saludos para mi compa, el de San Luis, dice. Saludos, viejote Domínguez. Por ahí póngase algo de Tony Freddy, el amante apasionado. A bárbaro, a bárbaro. Y hasta carnalita le damos play. Como chica de quiero, muchachos, muchas gracias por estar presente. Dice: revisa por favor tu reloj, Edgar. Creo que está caminando muy rápido. Se está pasando muy rápido el tiempo esta tarde, Domínguez. Ya casi te retiras de cabina. Ay, cabrón, ya son las 6:36, muchachos. 7 de la tarde, no se pierda programa especial con la colega locutora Arlis Juárez. Un segmento especial, gracias a los hermanos Amaya, a los brothers Amaya, dice el gallo, a los carnales Amaya. Solo por mi compa, mi porro, ahora la recibí, la mesa del salto también presente. Oye, mi compa, mi porro, la neta. ¿Dónde te voy a aceptar ahí la oferta que invitas a echarnos un centenario allá en la mesa del salto? Que me vas a ver que un día, fin de semana, me voy para allá, carnalito. Fin de semana que no tenemos nada que hacer ahí. A ver si nos vamos a cazar de tuneras de perdido, carnal. Saludos también para mi compa Lupín, échale, viejo. Provecho, carnal.

Solo por mí, como el viejo Mazón, dice bien la raza que está ahí activa, dice bien Garra, dice bien el amante apasionado. Ese Tony Freddy, sonando otra vez de la que manda. Sonando otra vez de ese canal de caballeros. Solo para mi compa de San Luis, para mi compa Rick Hernández, el compa de San Luis y su imaginación norteña y sonando. Saludos a que está pidiendo viejo, saludos de la buena, carnal. Para mi gente, ya casi se le chambean, muchachos, como el Domínguez. Ánimo, raza, nos quedan 15 minutos, viejo. Como buen mexicano, bien puntual, pero.

quedan 15 minutos, carnal. Saludcita la buena, viejo. Ya te dije, no, luego saliendo y te vas por las caguamas. Solo para mi compa Chato Valdés, oiga, para mi compa Jaime

Saludos a mi compa Checo Flores, está en Menoforo, Texas. La amiga Cerita Hernández, ella está en Menoforo, Puente del Carmen. Échale, Miguelín Gaspar, hasta el Menoforo, Coquín de la Tapona también, hombre. La Rosa, la mera cuerda, el Choquín.

Ahí se va de la música, señores. Solo para mi compa que González, está mero cansa, seguir en carnal. Ahí para mi gente en Carpi Carranza, está mero Matehuala. Saludita la buena, muchachos. Échale mi compa Jairo. Mucho ruido y pocas nueces con Zeta Vargas. Estamos entrando a la recta final, muchachos. A minuto de retirado de cabina. Llega a 7 de la tarde, segmento especial con los hermanos Amaya. No se lo pierdan. Échale mi compa Rigoberto Huerta. Saludita la buena, carnal.

Eso lo hacemos, caballeros, sería de los temas perrones. La neta. Yo me vine con las de Tierra Caliente, pero ahorita voy a escuchar más de esas. Pura de esas, carnal. Pura de los Remis. Pura de Dinastía, pura de Players, hombre. Vamos para seguir pisteando, caballeros. Cervecita la buena ya. ¡Chale otra cervecita, mi compa Domínguez! Mi compa Roberto, ya párale, carnal, por favor. Por favor y por su bien.

de la que manda. Desde el mero Ejido Obregón, la más caguamera de este caradio, muchachos. Dice, muy buena música, Edgar. Gracias por este programazo. Gracias, amiga Norita, por andar presente esta tarde. Chévere chingazos, Edgar.

Hoy es Martes Retro. Señoría, señoría, que si nos vamos, se cierran peticiones, muchachos. Y gracias por estar bien activo con Azteca Radio. Ya, ya que se retiró de cabina. Dice el paciente enviar la que caiga y es buena. Le puede mi hermanito, ahorita la aventamos, muchachos. Hola, para mi compa Chiqui, la receta de Santa Rita. Para mi compa José Juárez. Logres de ver en Santa Rita. Ya, para mi amigo Felipe Benavides. Para mi gente de la 20 de noviembre también. Gracias por andar conectaditos. Se placer, se hacía la cosa ya.

Señora, muchas gracias. Señora, en excelentes manos. Llega la música, llega los temas. Gracias a los hermanos Amaya. Llega mi carnalito Ricky Amaya, mi compañera recién en Fresno, California. Llega también a cabina en los micrófonos la colega Liz Juárez. Así en comando en la quema del cerro, también de la quemando, también a Seca Radio. Caballeros, un gusto saludarlos. Yo regreso a cabina mañana 5 de la tarde. Para México a través de Azteca Radio. Gracias. Un gusto saludarlos, señores.

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0: través de nuestra aplicación oficial. Gracias también a quien ya se empieza a comunicar con nosotros a través de nuestras distintas redes sociales. 487-107-999, nuestra línea de WhatsApp, para que nos deje sus saludos. A través de Facebook nos encuentra como Azteca Radio y Azteca Radio Oficial. Yo soy Liz Juárez y el día de hoy tengo el gusto de poder acompañarte en este programa especial, saludando a Víctor Gaspar por su cumpleaños. Gracias a los más borrachotes de la web. Bienvenidos, bienvenidas.
1: Quiero enviar un saludo muy especial para mi gran amigo Víctor Gaspar de Atlanta, Georgia, de parte de su amigo José Carlos Rodríguez y toda la banda brava. ¡Échale!

0: que cada día vivido con sueños y metas, que espero cada una se hayan cumplido. Sopla la vela de tu pastel, pide un deseo mientras Dios escucha tu anhelo sincero. Hoy es único y día especial para disfrutar, soñar hasta el final. Es un día para pedir para ti paz, felicidad, alegría y mucho cariño de tus seres queridos. Brindamos por tu cumpleaños y que en tu vida nunca falte el amor, la esperanza y la felicidad. Que tengas un futuro brillante hoy y siempre. Feliz cumpleaños, mi amigo Víctor. Víctor Gaspar.
1: Ya me anda buscando.
0: Y hoy me sobraron palabras para enviarle mensaje a mi amigo Víctor Gaspar a la distancia. Nos dice Norita Noris, qué bonito mensaje, qué bonitas palabras, Norita, gracias por compartir con nosotros. Hasta Atlanta, Georgia, los saludos para el viejo belicón, Víctor Gaspar, desde Los Mochis, Sinaloa, de parte de Norita Noris.

Rolis. Saludos para todos los conectados de parte de Sandrita desde el Puente del Carmen, Río Verde. Los saludos de regreso, Sandrita, para usted y su familia. Gracias por acompañarnos. Y ya llegó el festejado. ¿Qué dice mi hermanito Víctor Gaspar? Hello, hello, hermanita Licha.

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Salud y mucho éxito en su trabajo. Saludos hasta Fresno, California. Y un fuerte abrazo hasta la Sierra de Álvarez, kilómetro 58. Sí, señor. Arriba Puebla y arriba San Luis Potosí.

Onda plebes, que aquí me voy a embriagar con una agüita de tamarindo, que es lo más parecido a la cerveza, dice Norita Noris. ¡Ay, no más, Norita! ¡Andas con todo! Son los saludos también para el compa Cuate, la raza de la tapona. Muy buenas noches, Conce. Saludos para el festejado Víctor Gaspar. Que Dios los siga bendiciendo con muchos años más. Dile a Víctor que queremos pastel, pastel, pastel. Por fin ponle un guapango para empezar el ambiente. Que nosotros aquí vamos en camino. Dice Mina Treviño. Ándale, Mina, muy buen viaje para ti y para toda tu familia. Ahorita nos arrancamos con un guapangazo para saludar a nuestro festejado, el viejo belicón Víctor Gaspar. Mientras tanto, vámonos con este tema para saludar a los Amaya Brothers en esta nochecita. Y nomás para que mi compa Enrique

Por ahí el amigo Charrias, la amiga Norita Noris, Mina Treviño, la paisana Ana Parra y José Valleza. Saludos también para la paisanita Jenny y todos los que andan conectados. Una disculpa si le faltó alguien, dice por acá Víctor Gaspar, pero gracias.

He llegado tarde como siempre, pero quiero mandar un saludo especial para el viejo más belicón, Víctor Gaspar, que Dios le brinde muchos años más para seguir brindando por un año más en Azteca Radio. Saludita de la buena y muchas bendiciones. Me faltaste tú, Conce de Conces. Ya decía yo, dije, dijo la muda, hoy el Has no se acordó de mí. Saludos a todos los conectados a través de la más perrona Azteca Radio, de parte del señor de la gasolina, Has Álvarez.

Nada más dije bailongo, nada más dije sacar el pañuelo rojo y apareció mi tía Rosy Hernández. Írala, ¿acaso te quieres aventar unos pasillos prohibidos, Rosy? Ya te vi de Lupe, ya te vi de... Ya llegó también el Cuquín con su sombrero de lado y su guarache en

Ándele pues, mi amigazo Charrias, andamos estrenando bocina de Coppel, sí señor. Que se me hace que se le chamuscó la que tenía con el programazo que traía el fin de semana con la

con botas o qué nos ponemos para bailar el vals, porque se está haciendo tarde y nos están ganando los tiempos, dice mi compadre Santiago Galván, que los quiere bien pedos, compadre, dice. Y saludos también para el compa Charrias, de parte de los compadres Galván, César y Santiago. Saludos para el compadre César. Dice el compadre Santiago que no escuche mi compadre César, que el joven de Calabacillas quedó mal, si no se va a rajar, no va a querer apadrinarlo para el jaripeo. No, hombre, ese joven de Calabacillas trae sueño, creo que todavía no se le quita lo bailado del fin de semana. Dicen que andaba bailando con una, con otra y con otra. El chiste que a Brenda la dejó hasta por los suelos. No, hombre, y así quiere enamorar a la raza.

Nada más falta el padrino Celso para completar la tercia de los Zúñiga en esta tardecita. Saludos también hasta Mississippi para mi ahijado Alejandro Ponce, para mi compadre Martín Aguilar. Aunque siento que ellos son un poco más del turno de la mañana. Siempre se andan reportando los sábados que estamos por acá en las mañanitas. Como que en las tardes dicen, no, ya, pónganme por favor la Rosa de Guadalupe, destápenme una caguama y tráiganme una bolsa de cacahuates porque me voy a estar aquí en el sillón. ¡Todo!

0: Pues, mapa, que sepas que aquí ando desde hace rato, pero aquí ando. Saludos, güera, ya sabes, mándame mi pinche rola, bien perrona. Mándame mi canción, Arre Lulú.
1: Mi canción.
0: No hay radio escucho más fiel con la güera que el pinche compa Lupín, Arre Lulú.
1: Mi canción, Lupín, ¿dónde andas, por?

0: Buenas noches, Milis. Ya aquí andamos ya bien puestos para el baile. Ya nos andamos poniendo aquí las botas. Ya mi Prieto ya se anda poniendo las botas y con short, ¿tú crees? Oye, y un saludo para el cumpleañero, que cumpla muchos años más y que se la pase súper bien en este día, que disfrute su día, su programa, con todas sus amistades. Y que Dios le regale muchos años más, Miles. Aquí estamos. Gracias.
1: Ándele pues, la mismísima voz de mi comadre Georgina Luna en esta noche. Como que el short con botas, compadre. Ay, por si le da calor a medio baile.

0: hasta arriba, hasta arriba, mi compa Charrias. Que si se quiebra la bocina, mañana vamos por otra. Creo que ahí en Coppel tenemos palancas.
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0: Tenemos los saludos muy especialmente hasta Santa Isabel, municipio de Río Verde, para el señor Nazario Turrubiartes, quien se encuentra cumpliendo sus 80 años de vida. De parte de todos sus hijos, las felicitaciones en esta noche. Un fuerte abrazo a la distancia para el señor Nazario Turrubiartes, de parte de su hijo Miguel, quien a la distancia le envía esta felicitación con mucho cariño, esperando que tengan muchos años más. Que vengan muchos años más

0: Mire nomás qué felicidad y qué dicha de todos sus hijos de poder celebrarle 80 años al señor Nazario de verdad y de todo corazón. Espero que Dios lo siga conservando con salud al señor Nazario y a toda su familia para que lo sigan disfrutando y que sigan acompañándole en cada una de sus metas, en cada uno de sus sueños y por supuesto en cada uno de sus días. Dichosos, dichosos los que tienen la dicha de tener a sus padres a esa edad. Una felicitación, por supuesto, también para sus hijos Miguel, José y Beto, que sabemos que su esfuerzo pues también ha sido fundamental para hoy celebrarle sus 80 años al señor Nazario. Enhorabuena, que vengan muchos, pero muchos años más.
1: Oiga, mandando el saludazo a la gente bonita por acá, a Revol Films, presentes en los mejores eventos, los chuparrecios de la música norteña. Oiga, complaciendo con temas bonitos en esta noche, mi primo, ¿a dónde?

Taco de Mole, a Norita Noris, Víctor Gaspar. Y nosotros vamos a limpiar la cazuela, ¿o qué show?

0: Poblano, tamales rojos, verdes, rajas con queso y de puro queso para los que no toleran el picante. ¿Cuántos? Hijo, mano, para empezar, écheme un platito de mole, écheme unos dos de queso, unos dos de rajas con queso, unos dos de verde. Y ahorita, en la siguiente ronda, ya vemos a ver qué pedimos. Tenemos nota de voz que dice mi compa Enrique Amaya. Bueno.
1: Liz. Muy buenas noches, Liz. Me voy a tomar el tiempo de mis 5 valiosos minutos para felicitar a mi amigazo, ¿qué digo? Mi amigazo, Víctor Gaspar, que siga cumpliendo muchísimos años más, de verdad, de corazón se lo digo. Él sabe que aquí tiene un amigo siempre, ya sabe que en las buenas y en las malas, cuando él ocupe, aquí estamos. No le voy a decir qué dinero, porque estoy bien pobre, pero... A lo mejor con un, hablando ahí, pero dinero no tengo mucho, pero sí le puedo dar un consejo, que se busque una potosina brava. Pero sí, muchas felicidades, de corazón se lo digo. Él fue una de las primeras personas que me recibió cuando yo llegué a Azteca. Ese era de los patrocinadores chingones. No había otro patrocinador como él en esos tiempos, cuando yo llegué a Azteca. Que era con la persona que yo me amanecía y me decía sin conocerlo, me decía, nomás porque el Edgar me jaló para allá y me decía, hombre, te pida canciones, no se preocupe, pida las que quiera. Y desde entonces hemos sido muy buenos amigos, Liz. Y ahí se enfila el jefe de las plazas, Liz, para el cumpleañero, para que le tome. Y que siga cumpliendo muchísimos años más. ¿Cuántos? ¿50, Víctor Gaspar? ¿45, 55, 35? ¿Cuántos?
0: ¡Hora, mi compa Enrique! Ya aparece usted Cepillín. Ya le anda adivinando la edad al belicón. Estas son de las buenas y grandes amistades que se forman en el nido, en esto que se hizo de la raza y para la raza, señores y señoras. ¡Qué bonito es lo bonito!

Llegan los temas también para saludar a mi compadre Santiago Galván y la comadre Georgina, que ya están bien listísimos para echar los prohibidos. Que se anda con

0: ¿Cómo andamos bravos, muchachos? ¿Pero qué ha pasado? ¿Quién pidió esa rola? Se me hace que fue el Cuquín. ¡Ay, Cuquín, Cuquín! Vámonos con más de la música. Son los saludos para el buen amigo Víctor Gaspar, de parte de la familia Turrubiartes, que aquí andan por acá, también en sintonía de la bocina perrona. Saludos a mi buen amigo José Turrubiartes, a mi buena amiga Mari Velázquez y a toda la familia Turrubiartes, que le desea al Belicón un muy feliz cumpleaños. Vámonos con esto, saludando a la raza de Santa Isabel. Destápate las bush, Mari.
1: ¿De qué?
0: Y ahí destápale una modelito también a mi compa José Turrubiartes. Saludos para Mina Treviño, para su sobrina y su hija Carolina. Bienvenidas, chicas. Saludos a la comadre Georgina, que también ya va bien.

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bonita noche también para Miguel Turrubiartes y la raza de Santa Isabel, que dice: Miguel, no te conocí, Alice, pero ¿qué ha pasado? Traigo el peinado de doña Florinda, está jalando, está jalando. Sí se ve cuando uno se arregla el cabello, ¿verdad?

dice el padrino Celso, ya me había mandado mensaje, pero ¿qué ha pasado? Por estar emocionada diciendo que las de rayón no sé qué. Padrino, muy buenas noches, muchas felicidades para don Víctor Gaspar Ahijada, que Dios lo siga bendiciendo con muchos años más y que le crezca el pelo para que le dé buen uso a ese peine. ¿Pero qué ha pasado? Ya trae moco de gorila el viejo belicón. Ahora sí, ya se puede hacer sus peinados de manguito chupado, padrino. Ya le creció la melena de león.

0: ¿Qué ha pasado? ¿Cómo que le ganó a llegar mi comadre Georgina Luna?
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0: Saludos también para el Cholito de la Cumbia. Bonita noche, Cholito. A ver, dime, ¿me escuchan? ¿Me oyen? ¿Me sienten? Creo que ahora sí estamos funcionando bien. Es que tenía el micrófono apagado. Una disculpa de antemano. Vámonos con más de la música. Llega ya toda la raza al baile, nomás esperando el cumpleañero, nomás que se termine de bañar, de peinar, de perfumar. Ya, Víctor, apúrele, la está haciendo de emoción. Si Víctor Gaspar, no llega en 5 segundos, vamos a cortar el en vivo. Saludos al Cholito de la Cumbia, deseando que su funda número uno...

Oigan, que se me hace que Víctor Gaspar se cayó por el camino. Dijo que venía corriendo, no se haya tropezado y se haya pegado en la cabeza y se haya petateado.

0: esperando que se encuentren de lo mejor. Bonita noche para todos ustedes. Que dice, todavía traes las greñas de Vilma, de los Scooby-Doo. ¡Están jalando, compadre! ¡Están jalando! Saludos también para el Cholito de la Cumbia, que por acá saluda al compa Enrique Amaya. Aquí andamos, dice, decía que no le escucho. Y tenía el micrófono apagado. Ahora, ahora, Cholito, no me andes exhibiendo, que ya no tarda en aparecer el patrón. Y entonces sí, me va a ir como en feria. Ya lo pasado pisado, haz caso, por favor. Saludos para la madrina Sonia, hasta el meritito Denver, Colorado, de parte del padrino Celso, también de este ladito. Son los saludos para los hermanos Zúñiga, que no los he escuchado, dice por acá Gael. También ya se fueron con la... ¿Qué? ¿Qué? ¿Qué? ¡Estás jalando, Gael! ¡No haga eso, compa!
1: ¡Vamos a bailar bonito!
0: Que conste que sí le avisamos a Víctor Gaspar, oigan. Andaba friegue y friegue que quería transmisión en vivo y nomás no aparece por estos rumbos. Les digo que a lo mejor y se petateó por el camino, dijo que venía corriendo. No lo hayan correteado unos perros y se haya desviado del camino. ¿Pero qué ha pasado? A ver, Norita Noris... ¿Dónde andas, Norita? Solicitamos que vayas a buscar al festejado, por favor.

nuevamente un fuerte abrazo a la distancia. Que dice, madrina, ya dejé el TikTok, tiene muchos mensajes aquí. Hora, hora, que se atora si yo no tengo ningún TikTok activo. La música solicitada por la...

Gaspar se estaba peinando, que Víctor Gaspar estaba echándose el moco de gorila en los tres cabellos que tiene, pero ya nos pasó recado el belicón y dice que apenas está aventando unos tamalitos, se está aventando un ponchecito. Pues que se está echando los tamales de rajas, de queso, de rojo, de verde. Que ahorita lo esperen unos cuantos minutitos y que ahorita regresa con ustedes para partir el pastel. Apenas está por ahí en los sagrados alimentos. Y no es broma, no es broma, no crean que yo les estoy echando mentiras. Hasta nos envía la evidencia de que le hicieron unos tamalitos bien riquísimos como cena para celebrar su cumpleaños. Así que vamos a dejarlo cenar, vamos nosotros mientras a disfrutar de los temas, de la música. Y ahorita que aparezca el belicón en las redes sociales, vamos a partir el pastel, vamos a bailar el vals y lo vamos a bañar de cerveza.

0: Susana Espinosa, llega esto que se llama Vagos y Carajos.
1: Y todo por qué,
0: para su hermano que anda en sintonía también a través de las redes sociales. Gracias a quien nos sigue acompañando en esta noche. Gracias a quien le sigue dando play a nuestra aplicación oficial. Es así como celebramos

tu día. Saludos al cuñado Charrias, a los compadres Galván, a los hermanos Zúñiga, a los Amaya Brothers, a la mera cuerda del Chocline, el cuquín de la Tapona y

El amigo que se fue para la familia Cervantes, claro que sí, ahorita la programamos también, ya viene sonando en el repertorio musical eso del grupo Duelo. Vámonos con esto, se llama Suena bien y bonito, la música de Los Cachorros de Juan Villarreal, se llama Para cantar un corrido, de los temas que nos solicita mi compa Enrique Amaya, sí señor. Saludos a toda la raza de Puebla, Calabacillas y San Luis Potosí, que anda en sintonía de la bocina perrona. ¡Ay, sonando bien y bonito! ¡Súbale! ¡Ay, esa no es! ¡Esa no es! ¡Cálmese, cálmese, apá! Suena Paco.

0: Yo soy Silvestre Rodríguez, toco el bajo eléctrico y soy de McAllen, Texas.
1: ¿Qué tal? Yo soy José Ángel Farías, yo soy el encargado de la animación del grupo Intocable. Pues esperemos que sigan el gusto de la gente, seguimos manteniendo el estilo, porque pues es un estilo para siempre.

Ya los hice llorar en el TikTok, no puede ser. Vámonos con más de la buena música. Y luego, Liz, estás muy seria, dice por acá. Es que se anda perdiendo usted el chisme en TikTok, compadre Santiago Galván. No, no, no, el que no me sigue en TikTok ya se perdió el chisme y ya no lo...

0: Y bueno, yo de verdad espero que todos estén despiertos todavía, que el belicón todavía ande ya, ahora sí bien activo, ahora sí ya bien peinadísimo, Víctor Gaspar, porque ahí viene el vals de las mariposas. Así que prepárese, por favor, Víctor Gaspar, primera llamada
1: Esa canción
0: para
1: que se
0: empezar a
1: convirtió en
0: bailar
1: un
0: el
1: himno
0: vals a
1: como
0: través del en
1: escorpión.
0: vivo. Quiero que vayan a
1: Dice, ¿qué
0: reaccionar,
1: pasó?
0: que vayan a
1: ¿Cómo
0: comentar, que
1: pasó
0: vayan
1: la
0: a
1: música?
0: compartir,
1: Dice,
0: porque si no, no les vamos a dar pastel, ¿eh? Advertidos, advertidos están.

También para la dinastía Parra, es el amigo Meñito Valleza, su esposa Lore. Saludos también para Leonor, para Piojo Valleza y Ana Parra. Amiga Hilda Juárez, saludos hasta

Ya acabaría Víctor Gaspar de cenar, me pregunto yo. Ese Víctor Gaspar se anda freseando mucho, está jalando, pero...

No manchen, que por andar diciendo que no se me había quedado el encendedor, como que dije, ay, caray, creo que sí se me quedó, pero no. Aquí está el encendedor. Muchas felicidades, Víctor Gaspar. Pero vamos a corear todos.

0: del Víctor Gaspar. Espero que ya esté listo para pedir un deseo, para pedir y soplar la velita, por supuesto. De todo corazón, Víctor Gaspar, deseamos para usted que hoy haya sido un día muy feliz, que haya hecho algo fuera de lo común de todos los días, que este nuevo año para usted, hermanito Víctor Gaspar, traiga mucha salud, mucho éxito, mucho trabajo y muchas bendiciones para usted y los suyos. Usted ya sabe qué rollo con el pollo, usted ya sabe que le agradecemos mucho el trabajo que nos brinda, pero también la amistad que se forma con el paso de los años. Gracias por cada uno de los programas, pero también gracias por cada uno de los mensajes que siempre manda como 10,000. Pero gracias, gracias por tenernos siempre presentes, Víctor Gaspar. Yo creo que fuera del trabajo pues también se ha formado una buena amistad y sabemos que para cualquier situación pues ahí está usted. De igual manera, y en lo personal se lo digo con todo el gusto, si algún día usted necesita de su servidora, pues no dude en mandarnos un mensaje, aunque luego no conteste, yo siempre ando por ahí al pendiente de mis redes sociales. Entonces, cualquier cosa, cualquier duda, cualquier circunstancia que surja, estamos para afrontarla, pero también estamos para seguir pues cosechando esa amistad tan bonita que se nos brinda. Yo siempre agradezco muchísimo a cada uno de mis patrocinadores por el trabajo, por el apoyo que nos brindan aquí en Azteca Radio, pero también la amistad, porque no con todos se tiene una amistad sincera, una amistad sin interés, una amistad sin esperar algo a cambio, simplemente pues saludarse y pues saber que podemos contar con personas tan buenas como usted aquí de este lado. Y pues bueno, que esta amistad, que este festejo traiga consigo pues mucho, mucho éxito más y pues que siga encontrando buenas amistades, buenas personas en esto que es para ustedes, que es la radio por internet, que siga teniendo más amistades como lo es Norita Noris, como lo es Enrique Amaya, como lo son los hermanos Zúñiga, que ahorita andan muy perdidos, pero yo sé que también por ahí algún día pues han de estar mandándole los saludos, ¿no? Los mensajes por privado, yo sé que se llaman, yo sé que pues ahí también, en algunas situaciones, pues se cuentan sus problemas, sus, ¿cómo se dicen? Sus alegrías, sus tristezas, y pues bueno, eso es lo importante de una amistad. No solamente compartir programas de parranda, no solamente compartir el tomarle a las modelos, sino también pues que para cualquier circunstancia que usted ocupe, ahí tiene buenas personas a su alrededor que le han sabido brindar una amistad sincera, pura y de verdad. Tenemos un mensaje de parte de Norita Noris. Antes de que partamos el pastel, dice, hoy el tiempo se detiene a su paso y, cómo no, pues se celebra un año más de vida de Víctor Gaspar. Amigo, un año más, 365 días de viaje, cada día vivido con sueños y metas, que espero cada uno de ellos se hayan cumplido. Sopla la vela del pastel, pide tu deseo y mientras Dios escucha tu anhelo sincero, hoy es un día único y especial para disfrutar y soñar hasta el final. Es un día para pedir para ti paz, felicidad y alegría y mucho cariño. Para ti y tus seres queridos, hoy brindamos por tu cumpleaños, que en tu vida nunca te falte el amor, la esperanza y la felicidad, que tengas un futuro brillante hoy y siempre. Feliz cumpleaños, amigo Víctor Gaspar.
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0: Y pues bueno, esperemos que a pesar de la distancia esté teniendo un cumpleaños muy bonito. Esperemos haber cumplido con el objetivo de esta noche, que se la pase bien bonito y que si no tuvo un pastel, aquí lo tiene virtual. Ni modo, me voy a tener que sacrificar otra vez por me voy a tener que sacrificar otra vez por soplar la vela y por morderle al pastel cuando toca, toca, dijo la loca. Así que Víctor Gaspar, nosotros vamos a encender la vela, por ahí si nos quieren acompañar a tomarle captura, pues también se vale. Vamos a nosotros a encender la vela y pues mientras Víctor pide su deseo, nosotros vamos a soplar por él. Así que Pues bueno, espero que este pastel le llegue, aunque sea el olor, aunque sea el olor del pastel que le llegue, pero que también le lleguen los buenos deseos que todas sus amistades compartimos por acá en esta noche, esperando que vengan muchos años más, como lo decían hace algún rato, que vengan muchos años más, pero para que nos sigan invitando. Así que muchas, muchas, muchas felicidades, Víctor Gaspar. Bendiciones para usted hoy y siempre. Y un abrazo a la distancia. Así que póngase listo.

0: gracias a ustedes por siempre elegir nuestro trabajo. Yo sé que tenemos un arsenal de locutores que lo hacen increíble, pero gracias también por preferirnos a nosotros. De verdad que es un gusto siempre para trabajar con ustedes y para ponerlos los buenos temas, por supuesto, a los borrachotes de la web. Que fíjense, yo ni quería juntarme con borrachos y ahora hasta pasteles les ando partiendo, pero ¿qué ha pasado? Tenemos más de los saludos, más de los mensajes en esta noche. Por supuesto, para saludar también a la madrina Sonia Rocha. Gracias al padrino Celso, que también nos acompañan a través de nuestras redes sociales. Saludos a la gente de La Boquilla, que también nos pedía por acá temazo. Solo saludos para el viejo Belicón, cumpleañero de esta noche, que dice: queremos pastel, pastel, pastel. Ya me lo comí, ya no hay, no doy.
1: Bien, pues ya estamos aquí de regreso en tu estación.
0: Solos, saludos para mi compa Enrique Amaya y arriba el 58, sí señor. Hasta parece que voy llegando allá por San Francisco.

Uy, recalentados muchísimo mejor. Me puse barbera, Liz, por eso no me. Ah, dice, me puse babero. Ah, yo pensé que te habías puesto barbera, Norita. Dije, bueno, también, también. Me puse babero para no mancharme de mole, pero eso sí, me chupé los dedos porque quedó riquísimo, dice Norita. Qué bueno, Norita, que hayas podido disfrutar. De perdido no lo mandaste virtualmente y se agradece el detalle. Tengo ice, así es, tengo hielos y tengo agua muy fría porque fíjense que estoy al revés. A mí el agua así en temperatura normal, temperatura ambiente me hace daño. Entonces, si no es agua fría, no tomo agua y también eso hace mucho daño. Usted tiene que tomar al menos 2 litros de agua al día. Vámonos con el vals. Alístese, por favor. El billete de 100, los dólares de a 1000. Sin tumbarnos al quinceañero.

No se verá muy gay ir a bailar con el cumpleañero. No se crean, no se crean, Escoto, dice Alfredo Díaz. Para nada, llevando su billete de 100 o su dólar de mil, no se va a ver gay. Y bueno, el festejado nos tiene un baile sorpresa. Ah, caray, Víctor Gaspar, ¿qué nos tiene preparado, Víctor? ¡Amárrese su pañuelo rojo!

desde las 5 de la tarde, casi que corrí al Edgar. Sí, que se vaya. Yo mejor mando a la Jenny, dice por acá el Piojo Valleza.

dicho zapateo, zapateo, punta talón. Ay, disculpen, es que soy de Michoacán y allá puro cómo se mata la iguana y cómo se mata la iguana, hijado. Y la iguana se mata.

0: Mientras tanto, yo quiero inaugurar esta siguiente hora con los corridos. No, hombre, esos que hacen que le eche más ganas al jale. Miren nomás qué temazo de Gerardo Díaz
1: desde
0: y su jerarquía norteña.
1: Mundo, su amigo Gerardo Díaz y su jerarquía.
0: Y arriba, tierra caliente, sí, amigos, señor. Ya me dieron ganas de tomarle al Gatorade.
1: Se arrancaron los caballos.
0: Cheers.

haber coincidido en este festejo de tu cumpleaños. Espero que Dios te siga bendiciendo con tanto cariño de tus seres queridos, de tus amigos cercanos y virtuales. Mucho éxito en tu vida. Que vengan más cumpleaños. Sigue pasándola bien. Los deseos de Norita Noris a través del en vivo. Que tengas bonita noche, Norita. Gracias por acompañarnos.

0: Hello, hello.
1: Hola Liz, buenas noches, saludos en cabina. ¿Sigues ahí o ya te fuiste a dormir? No sé, sí, ya escuché que ibas a darle otra hora. Nada más quería tomarme el tiempo y para dedicarle unos momentos de agradecimiento a mis amigos, a Maya Brothers, Enrique y Gael Amaya, por este espacio que tuvieron hacia mi persona. Muchísimas gracias, se les agradece, sabe que son buenos amigos, buenísimas personas, que el aprecio es mutuo de aquí para allá también. El tiempo que los he conocido, hemos hablado, hemos, pues siempre conversado acá, fuera de la radio. Hemos hecho buenas amistades, igual con los hermanos Zúñiga. Todos creo que aquí hemos encontrado buenas amistades y eso es lo que quería agradecer. No sé ni cómo agradecerles, me faltan palabras para decirles muchas gracias y por tomarse el tiempo, por este espacio de pues de complacencias, y a todos los conectados también, muchas gracias por sus felicitaciones, Les, y a ti también por aguantarnos a los más borrachotes de la web. Como dices antes, no querías a los borrachos y son los con los que más participas. Muchísimas gracias a todos. A Norita Noris, muchísimas gracias por sus excelentes palabras. Se sabe que también se le aprecia. Saludos hasta Los Mochis, Sinaloa. Un fuerte abrazo a mis amigos, a Maya Brothers hasta Fresno, California, y arriba el kilómetro 58, Sierra de Álvarez, San Luis Potosí. Muchísimas gracias a todos por estar presentes y estarse desvelando acá con nosotros. Muchísimas gracias.

0: Vámonos también con más de la música, pero antes tenemos notas de voz que dice por acá mi compa Enrique.
1: Liz, la que no quería a los borrachos, ¿verdad? Y ahora es la mera consentida de los borrachos consentidos. No, ya hablando bien, espero que Víctor Gaspar se la esté pasando bien y bonito, porque no siempre se cumplen años, y el día que se cumplen años uno quiere gozar y disfrutar. Esto no es nada, Víctor Gaspar. Usted sabe que hemos tenido buenas pláticas. A veces, usted bien sabe, hasta 2, 3 horas platicamos a gusto y el tiempo se pasa de volada. Como le dije hace rato, espero que Dios le siga dando muchos, muchos años más de vida. Y aquí estamos, ya sabe. Cuando no le puedo contestar, no le contesto, es porque a lo mejor estoy hablando por ahí con una chiquilla, pero no, a veces le cuelgo a la chiquilla, le digo, hey, nombre primero los amigos, porque yo nada de mandilón. Mandilón nunca. Usted sabe. Y aquí estamos, Víctor Gaspar. Ojalá y se la esté pasando bien y bonito. Y que Dios lo cuide y que siga cumpliendo muchísimos años más.
0: Ándele pues, mi compa Enrique, así se habla. Bueno, pero usted es pura llamada, que llamada para acá, que llamada para allá, que con los hermanos Zúñiga, que con Víctor Gaspar y a la consentida, ¿cuándo le echan una llamada? Dijo la muda. Nadie se acuerda de mí, tan jalando, tan jalando. O sea, yo sí soy mandilona, pero también les contesto, ¿eh?

0: tanto que contesta. Claro que sí, yo sí contesto. Si no, pregúntenle al Belicón, que me manda como 25 mensajes.
1: Un sombrero 100X de lado.
0: Saludos también para Saúl Hernández. ¿Cómo que no alcanzó pastel, Saúl? Si aquí todavía queda bastante. Pásele. Pásele por su rebanadita. Está un poco mordido, pero hay ja.

Al rato te voy a marcar, Arlis, a las 4 de la mañana, a ver si contestas. Aquí serán las 6. Me voy a ir a trabajar. Ah, no, no, no, no, tampoco, tampoco. O sea, márqueme a horas decentes.

Ándele pues, qué temazo, por acá andaban solicitando en esta noche un tema a cargo del grupo Soñador también. ¡Tócale cumbia, papá! ¡Eso, Belicón! ¡Solos! ¡Solos!

0: Con este tema cerramos la programación especial. Gracias a quien estuvo en sintonía de Azteca Radio desde las 7 de la noche. Gracias a quien nos acompaña en cada uno de nuestros programas especiales. Deseando a Víctor Gaspar que la vida le siga permitiendo muchos años más, que nos siga invitando y que sigamos compartiendo de estas grandes y buenas amistades que se hacen en Azteca Radio. Con permiso, nos vemos el próximo fin de semana, próximo sábado, 7 de la mañana. Su amiga Liz Juárez. O si tiene algún programa especial antes, pues ahí me echa una llamada.
1: Kylie.
0: Gracias por acompañarnos, chicos. Muy buenas.

Bien, André Pemo, muchas gracias a todos los amigos, a toda la gente que nos está regalando por acá, de este lado. Que sus aplausos, muchísimas gracias. Vamos a continuar, amigos nuestros, vamos a continuar con más de nuestra música. Vamos a seguir presentándole más temas para ustedes, esperando y lo esté disfrutando en esta noche. Vamos a continuar, grupo.

pero bien chingón. Somos los de antes, señores, sus amigos los Ramones de Nuevo León.

seguimos adelante. Vamos a dedicarles por allá un tema norteñito, por allá grabado en el 2007 de las grabaciones del grupo Legítimo, de las primeras de la discografía. Le vamos a enviar

0: hiciste, Paredes. Ya te traíamos en la lista.
1: Sí, comandante. Pero no ha de ser por mucho tiempo. ¡Ya lo verá!
2: ¡Súbete! ¡Llévenselo!
3: Jefe, agarraron a Paredes. En un retén.

con los bolsillos vacíos, hasta la perra te muerde, decía el maestro Paulino Vargas. Es que nos gusta mucho y la traemos al mero estilo, amigos, los Ramones de Nuevo León. ¿De qué color es la suerte, viejo?

cierto, por allá de las canciones viejitas, pero bien bonitas, de la carrera del señor Don Juan Villarreal y sus cachorros. Pero antes que nada queremos enviar un saludo hasta el meritito León, Guanajuato, para todos nuestros amigos, para el señor Toño Mora y para toda su familia. Vamos a enviar lo siguiente para toda la gente. Esto suena y dice...

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0: Muy buenos días, es un gusto poder despertar con la bendición del universo, pero sobre todo de Padre Dios. Gracias que nos dejaste venir, nos sentimos completos. ¿Verdad que tú también te sientes completo? Debes de estar agradecido, es un buen regalo que nos dan el día de hoy. Abrir los ojos y estar dando lata ya desde temprano, ¿verdad que sí? Aquí andamos dando lata ya desde temprano. Adolfo López Reyes es el gallo, ese mero, así bautizado aquí en Azteca Radio. Gracias a todos los que en este inicio me han acompañado a través de los micrófonos, despertando con el gallo aquellos primeros programas que sonaban aquí a través de Azteca Radio tempranito. Se nos dan oportunidad de esta temporada poderles acompañar en este horario, recordando muy buenos momentos, grandes anécdotas y dando la bienvenida cada día a los nuevos integrantes de esta gran familia. Radio por internet, se llama Azteca Radio, bienvenido. Si eres nuevo, aquí pásele, pásele, todos son bienvenidos. Damos la bienvenida a los que tienen poquito y a los que ya tienen mucho. Cuando todo esto era monte, muchas gracias.
1: Que le pidieran dinero, 30 millones de pesos.
0: Pórtese bonito, échele muchas ganas. El día de hoy pinta para ser más que bueno. ¿Qué digo yo? Excelente.

permite saludar a mi buen amigo Ulises Barrera. ¿Qué tal? ¿Cómo estás? Muy buenos días. Saludos también para el chontaleño. Saludos, Gallo. Llegaste con todo ahora. Saludos, Gallo. Saludos, Ulises. Los primeros mensajes que aterrizan en esta internet.

La música que llega en esta mañana a través de Azteca Radio, barra libre para toda la raza, segmento libre de patrocinio, atendiendo las complacencias, los saludos, gracias, bienvenidos. Ah, qué buena decisión has tomado el día de hoy, despertar con la bocina perrona, escuchando Azteca Radio.

Ahí llévatela a gusto, Tomás. Muy buenos días. Ya ni te pregunto qué andas haciendo. Mejor dime, mándame una foto. Un saludo para todos los pames de la zona alta del ejido Villa de la Palma, de parte de Chontaleño, carnalito.

para Jerry Campos. Muy buenos días, amigo. Muy buenos días, con todo respeto. Permítame darle un abrazo a mi amigo Gerardo Campos. Permítame darle un abrazo. Que le vaya muy bien el día de hoy. No sé cuántos años tenga usted, pero sí le voy a decir una cosa. Tampoco se lo tome tan personal. Es nomás por darle un ejemplo. Pero reciba este abrazo como el abrazo de un sobrino, como el abrazo de un primo hermano, como el abrazo de un buen amigo. Muy, muy buenos días, Gerardo Campos. Muy buenos días, mi compa Jerry. Ahí está también reportándose. Ahora, pinche Choninos. Muy buenos días, Gallo. Muy buenos días, Dionisio Guevara. La raza de Redención Nacional también nos escribe. Canijote, que dice que nomás eres el único que nos escucha allá de Redención Nacional. Pues para nosotros es un gusto. Antier éramos 5. Ayer estaba checando las gráficas. Somos 6 y con usted ya somos 7 escuchando Azteca Radio. Viene de ahí.

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Llega la música, petición especial de parte de Canalito 9 Briones. Buenos días, amigo Gallo. Suénate un indio, quiere llorar con la banda Machos y Ánimo Corán. Ah, no, era Ánimo Raza.

0: Hola, muy buenos días, señor Gallo. Bendecido miércoles de igual manera para usted, Sandrita. Saludos, buenos días.
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0: Oiga, muy buen provecho también para quienes ya están ahí en los Sagrados Alimentos, paseando los paquetes de galletas. Muy buen provecho, chicas.

0: pero con mucho.
1: Hola, corazón. Gallito. Buenos días, gallo. ¿Cómo andamos, mi gallo?
2: Muy bien,
1: saludos
2: muy
1: a
2: bien.
1: Toda la bandera.
2: Gracias a ti.
1: A los que oyen y los que no escuchan también, y los que están sordos, ciegos.
2: Hola,
1: también.
2: Viejo,
1: ahí andamos al millón.
2: Está loco usted.
1: Gallo. Vale. Invítame un 12, gallo, que ando bien crudo, gallo.
2: Ahí le va, las pinches chelas, viejo. Borracho.

0: Y esta canción nadie me la pidió, esta canción la pongo porque quiero y puedo. Y no es mentira.
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0: Suena bonito a través de Azteca Radio y la música son los primos del este. Esto se hizo de la raza y para la raza, es el gallo locutor. Muy buenos días.

0: de la raza. Pa la raza. 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
1: Candele. Salud para mi buen amigo, el Chemo. Creo que cambiaste de número, ¿verdad, viejo tramposo? Mario Corpo, saludos, gallo. Aquí andamos empezando el día con Azteca Radio. A todos, saludos para todos los que nos escuchan y bendecido día. Saludos, don Rooster. Good morning, señor. God bless day. Thank you. Sintonía con el mero gallito madrugador en Azteca Radio. Es el compa de Solís. Ay, ¿tú qué quieres, Dionisio? Mira, güey. Todo iba bien, cabrón, hasta que mandaste tu video.
2: Un indio quiere llorar.
1: Míralo, perro. ¡Hola, güey!
3: Saludos.
4: Saluda. Gallo.
1: ¿Quién es ese, güey? ¿Quién es ese? A ver, otra vez, el de Player Azul. ¿Quién es? Para mandarle un saludo a mi compa. Ese se parece a un camarada que tengo.
4: Saluda.
3: Gallo.
2: Otro gallo. ¿Qué onda, gallo?
1: Ah, cabrón. ¿Cuál es el gallo? ¿El de azul o el de blanco?
2: Sí, ah.
1: Güey, mira, ese güey le pintó mal ahí la ventana, güey, ya pintó mal la ventana, mira. El tercer cuadrito de arriba para abajo, güey, está mal pintado, mira, y le dejó una manchota.
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1: Ah, no, eres tú, güey. Saludos a mi canalito, el Dionisio. Gracias, canijos, por mandarme este videito. Ahí andan chambeando los canijos. Qué bueno, no se andan haciendo güeyes. Saludos a mi canal Dionisio Guevara y la raza que le acompaña.

Oiga, qué bonito cuando la gente te manda videos. El otra vez andaba de metiche en los estados de WhatsApp de la prima. No, hombre, para los que no tienen el WhatsApp de la prima, se la pierden. Muy bonitos detalles que le manda la gente que escucha el programa de la prima. Me gustó mucho. Un día subió como unos 10, 15 estados de puros videos que le mandan. Y hasta uno siente bien perrón. Qué bonito que escuchen Azteca Radio. Pero también qué hermoso que escuchen. ¡Oh, cotorrea de la prima Chávez! Míralo. ¿Qué anda echando? ¡Ay, berrillo! No anda echando protein. Puro whey protein. Anda echando whey protein. Y anda echando proteína por el oído escuchando Azteca Radio. Míralo. Ahí dice Azteca Radio. Pronto le vamos a poner ahí para que salga en el estéreo. Saludos a Sergio Martínez. Ya ando estudiando para ver cómo le ponemos ahí. En vez de que diga Agnen desconocido, que diga saludos a Sergio.

0: Ya es hora del break acá, los United States.
1: It's break time, no, hombre, es bien temprano acá, güey. Ya no, pues ya vete pa' tu casa mejor. Ocho de la mañana, cero minutos. Ocho de la mañana en punto. Ay, güey. Es que uno está bien acá entusiasmado, echando saludos, recibiendo videos, y llega la primera queja de la mañana, 8 de la mañana, con un minuto, es la hora de las quejas con el gallo, de parte de Pajarito Castañón, la primera queja, y dice, pero pa' que me mande

Se la regreso, va para atrás. O agárrese, ahí va para atrás. Dice que no le he mandado saludos. Pero yo estoy bien, bien seguro que hace rato dije un saludo para todos aquellos que escuchaban Azteca Radio desde que aquí era puro monte. Y usted ya me comprobó que aquí estaba desde que era puro monte.

0: Hay muchos gallos en el mundo, pero gallos que sean pintores, pocos.
1: Comprado con su dinero, y hasta se quitó el sombrero.
0: Saludos para mi buen amigo, el gallo, el de blanco, pero ¿cuál será el gallo, Sergio o Gustavo?

Oiga, muchas gracias a la raza que anda por ahí tirando likes, tirando corazones en la foto de... Ahí, ándale, güey, me acabo de... Vamos a hacer un concurso como en Sabadazo, me acabo de ingeniar algo. Muchas gracias a la raza que me deja un corazón, un like, un qué chulo, nadie. Que me deje ahí un like, algún comentario chido en la foto de estado de WhatsApp de Azteca Radio, 487-179-99. Muchas gracias por dejar su reacción. Oiga, en esa foto salgo serio, la neta dije, quiero tomar una actitud seria porque quiero hacer un concurso a las 8 de la mañana para regalar... Vamos a regalar 3 horas especiales. Es que en esa foto salgo muy serio, yo ya ando serio. Entonces traigo ganas de que me cuenten un chiste, raza. Cuéntenme un chiste. El mejor chiste le vamos a dar. ¿Qué le damos? ¿Las gracias? No, las gracias no. ¿Qué les damos? ¿Qué les daremos a alguien que cuente un chiste bueno? ¿Qué se le damos? Aparte de horas especiales, ¿qué será bueno? ¿Qué será bueno? Un 24 de Cheves para que sigan contando el chiste con más alegría. ¿Cómo ve? Vamos jalando. Un 24, ¿en cuánto tiempo se lo tomará la raza? Fíjese quién es. Ahora, güey, ahora. Aplácate, Luisito. Comprado con su dinero. Cuéntame un chiste, hazme reír y gánate unas chelas. Y tu programa en Azteca Radio.

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micrófono de acá de unos breves minutos. Fuimos a refrescar la garganta. Ahí quedó Temazo con Don Carlos y José. Una petición de parte de Vanessa. Agradeciendo a la raza que se reporta. Recuerden, tenemos barra libre. Aquí estaremos acompañándolos hasta las 9 de la mañana en esta intervención. Despertando con el gallo. Bienvenido.

No es la vecina, aquí son las compañeras las que ponen el dedo, no como la canción. Oiga, pero... ¿cómo...? ¿Cuál podría ser...? Una situación que digas, me puso el dedo porque hice esto, porque no hice aquello, ¿no? A ver. Platíquenme una, nomás ahí para que quede completo aquí el caso de la vida real. Viene, saludote para la raza que está conectada de este lado. Tenemos mis compitas allá de La Palma, Tamazopo, mi gente, la Huasteca Potosina, mi compa Moreño conectado. Saludos para toda la raza también que está, que gusta escuchar la Azteca Radio, ¿eh? Muy bien, Canejos, muy bien. Tenemos, viene otro, viene petición. Nada más que ando buscando esta canción que se oiga bonito, la de la señora Patti Merequetengue, pero no ha salido con el Bravo. La quiero acá que se oiga bonito, que se oiga chido, pero no he podido encontrar ese Merequetengue. La señora Patti está bueno en vivo, se oye bien sabroso. Bueno, tengo saludos, Jardinero de Oregon, mi compa Sergio Martínez, Luisito de Santa Rita dice, ahí sí te puedes enfilar, borracho indecente, con fiscales. Cómo no. Y nuevamente, ¿por qué no? La invitación, tienen evento Los Fiscales del Norte, sábado 15 de agosto, allá en Fort Worth, Texas. Se llama Azteca Radio.

vez, por ejemplo, yo vi, y no es queja, ¿verdad? Es observación. Una barriendo, otra agarrando la maquinota ahí de barrer, trapear, no sé qué era. Eso. Y otra nomás agarrando un cable.

0: nomás para que vayan y digan.
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0: Ya llegó este güey.
1: ¡Qué rollo con el pollo,
0: gallo! ¡Qué rollo, güey!
1: Un saludo, ¿cuánto por un saludo, gallo?
0: ¡Gracias, gracias! ¡Ahí te va! Un saludo para Sergio Maya. ¡Eso, mijo! Un saludo, saludo.

0: ¿Cómo lo vamos a registrar?
1: Creo que ya lo tengo registrado como el niño o el pelo y medio, ay, como que guste. El pelo.

0: estas sí son canciones, amigo gallo.
1: Ahora no se ha reportado mi amigo Eduardo Rosas. Bueno, creo que ya es hora. Yo me voy a las 8:59. Vamos a empezar a poner falta. Falta para remodelaciones Hipólito allá en Michigan. Falta para transmisiones Beto de Riverdale, Georgia. Falta para restaurante Las Palmas allá en Huasca de Ocampo, Hidalgo.

ya la parte final de nuestra presentación. Gracias por tu compañía. Abriendo el telón en esta mañana, Adolfo López Reyes, es el gallo locutor. Buenos días, buen ya miércoles, ¿verdad?

Hombre, qué bonito y no mami, Rosita Perrona, por allá los éxitos de los estrenos por acá sonando a través de Azteca Radio, a todos los temitas, a mi buena amiga Suela y la Blanca. Ahí con mis compadritos de los terrenos de San Juan, claro que ya llegó Techele, mi buena amiga Suela.

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llegamos, ¿cómo anda mi gente bonita? ¿Cómo anda mi rosita perrona y pisteadora? Llegamos, mi raza, llegamos al camino de la cerrada de mi gente bonita por el caso mío, compañero y servidor Luis Salazar, dijo usted. Para toda mi rosita chingona, sin tener

0: para la Rosita Chingona, los concreteros de River de la Rosita Chingona, por ahí hasta el Benito, la vamos, viejote, ¿cómo andamos? Yo con el mañoso. Epa, mi compa Cuquien, el viejo de la mera tapones, chele Cuquien, ¿cómo andamos, viejote? Epa, la racita, la raza chingona y ladradora, por allá la merita tapona ranch, viejo, ¿cómo no? Chele Cuquien, súbale, viejo. Ahí le va para toda esa racita chingona, para toda la racita perrona.
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0: ese viejo. Llegamos con todo el ritmo y sabor, mi racita, llegamos con todo el ritmo.

En esta ocasión con canciones moviditas de lo guapangoso que traemos, cómo no. Se lo mandamos, cómo no. El pescuezo del pollo lleva por nombre, viejo. Y se lo mandamos al estilo de los Juniors de la Montaña. ¡Márquele, compa Tony!

0: les va viejón, desmañoso, les va mi racita. Y para los que quieren ser de avalero, viejo,
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0: ese mi compa Celso se lo traen de avalero. Mi compa, ya me dijeron las pinches niñas pobres, viejote. Andábamos por allá cotizando de canes, viejote, para el jaripeo virtual. Llegamos con unos travestis y dijeron que conocían a mi compa Celso. Y le mandaban saludos al viejo mañoso, que a ver cuándo regresa, compadre. Dicen que ese Celso es

levántese del manzanillo del normal, viejote. Al rato va a aparecer pinche Arnold Schwarzenegger, viejote, pero sin los músculos, nada más con la pura pinche melena, viejo mañoso.

0: compadre, como debe de ser, viejote. Saludos y cada buena para toda esa raza, para toda mi gente, chingona, chile, viejote. Ahí le van de los rolones de los Fabila, viejote, y demás, como no, chile, mi compadrito José Luis Flores. Y Zapatella, los viejos Zapatella y los Alameditas Reforma, compadre. Ahí le va para la gente de la 20 de noviembre, como no, para la racita de la Medita Rivera. Compadre José Luis, que las gorditas, viejo, y el pinche cafecito. A ver, compadre, si es de hoy, a que sea mejor, viejo. Échale un chingazo de tequila y con eso, viejo, arrancamos al menos millón y pasadito el día, mi compadre, claro que es.
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0: Hoy no más, compadrito, y no más, compadrito, se los hice la buena para toda esa raza, para toda mi gente.
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0: Y no más, compadre, zapatéllelo, compita, zapatéllelo con los menos rolones de los Ávila.

0: ¿Qué dice mi raza? Aquí andamos sus compas los Farmer con los Inquietos grabando un corridón que se llama...
1: ¡El Fulano! Un gusto andar aquí pisteando con mis compitas los Farmers. Este corrido que dice... ¡Chambia!

0: Vamos con pinta Sergio Salcedo.
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0: 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Eso baila todo, su bocina perrona, mi compa Sergio Salcedo, que la pinche vecina me le voy a trepar yo, viejo. Como debe de ser, mi compa, como lo amerita. Nada más voy a ir avisándole que ya casi es viernes, viejo.

0: compadre, por allá por mi compadrito. Mi bueno, mi es el pajarito Castañón. ¿Cómo andamos, papita? Pajarito, chile viejo.
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0: Y dice por allá mi compadrito José Reyes, mi consolito, solito de suelta. Saludita a la buena muchacha, cuéntese. Un corridazo mató a un muchacho y échele mi compadre José Reyes.
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0: ¿Dónde me dejó el Junior, compadre? ¿Dónde me dejó el Junior? A poco ese viejo se quedó dormido? Échele, compañero Reyes.
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0: El viejón.

Nuestro racita, mi gente, ya se la sabe, andamos en segmentito libre, mi rosa, segmentito libre. Para toda esa rosa pisteadora, para toda mi gente chingona, mi rosita, cómo no. Andamos el millón y pasadito, mi rosa, súbala a la que manda, viejos. Andamos libres de patrocinio con pistas por si quieren, pero no machando, cómo no. Rifamos un buen programita, compadres.

Ok, por aquí andamos transmitiendo en vivo desde Perris, California. Vámonos, compa, se llama El Gallo Negro, algo inédito, dice, más o menos.

Dele, compadrito, cómo no, viejote, y le vas a los y te la buena por allá. Bueno, mi compadrito, ¿qué dice mi buen amigazo? Ese Santos Maldonado, chile, compa, Santos, y te la buena. Para la raza, pero no chingona de rancho, lo virgen, ¿cómo

cita perrona, cómo no, viejo Chele, súbale. Andamos al millón, compadre. Ahí le va pa' toda mi gente piciadora, claro que sí. Chele, viejos mañosos. Le va pa' toda esa racita chingona, mi gente, claro que sí, se lo siento, una buena para toda mi raza, para toda la racita que anda al mero millonazo. Pa' toda esa gente chingona, prendiendo el cerro desde tempranito, mi raza, como debe de

0: de compadre, por allá, para mi compadrito, para mi buen amigo, soy el refugio mentado, como noche, en mi copita, refugio, se lo siento, la buena, compadre. Ahí le voy de los malos rolones de los hermanos Espinosa, mi gente, ya se la sabe, segmentito totalmente libre, mi raza, segmentito libre. Ahí para la raza que quiera patrocinio, viejote, avíseme y nos rifamos un buen programazo, compadre, claro que es. Chele, mi raza, y como decía mi abuelo, viejo.
1: Y como dijo mi abuelo. ¡Ahí!

0: Eso es todo, racista, eso es todo. Mejor tiraba de los velos y te temita de los rones de los tenis. Llevo y se le va por a mi compadrito Martín Aguilar Moreno. Y con ese oído viejo chetón, sube la pena pichurriendo, compadre, y que traen esa pinche 45 con pintas. Pongas el regalo caro de los temitas, de los rones, de los menos cachorros de Juan Villarreal, compadre, y saludita de la buena. Pa' toda la raza que anda en sintonía, viejos. Claro que ya se chile mi compa Martín.
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0: Y que se oiga esa pinche destapadera de botes, viejotes de chile y mi raza. Ya se la sabe, compadre. La dosita de la buena, por amigo, bueno, amigo, soy el gelado de los cerritos.

Nuestro compi tenemos mi buen amiga Son Martín. En Televiejón, ¿cómo andamos? Ahí le va ese buen rolón, mi compito Martín Aguilar Moreno. ¿Cómo no, viejo Techele? Regalo, claro, sonando, compadre, súbale a la que manda, compita.

Échele Martín Aguilar, échele viejo mañoso, saludosita la buena, compadre. ¿A poco ya anda destapando botes, viejote? ¿A poco no es de los club, de los que andan en el club de los mandilones, viejote? Le van unos pinches machetazos por las manos, mi compa, para que se ponga a destapar botes, viejo.

0: Hoy no más, compita José Luis Flores, hoy no más, viejo, te lleva ese pinche rolón, compadre, de los rolones de agua azul, viejo. Con eso se ponen a destapar bote la raza y no más, compadre, y no más, como se oye, compita, chele viejo, ¿eh? Chele, compadre, José Luis Flores.
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0: Y echando las primeras del día, compadre, nada más. Nada más, porque vino Doña Pedro, se trae.

0: Cosita chingona, saludita la buena, mijotes. Ahí le va para toda mi gente, para toda mi raza. Ahí le va de los rolones de la merita ley de Michoacán, compadre. Saludita de la buena para toda esa raza. Para toda mi gente chingona, prendiendo el cerro, claro que sí, mijotes.
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0: se oiga bonito, mi compa Cele. ¿Cómo andamos, viejón? Súbale. Amén, la bocinilla perrona, compadre, viejón. Ya andamos por acá escuchando.

0: padre van en ayuno del que aguamos todavía, viejón. Ahí le van pa' toda mi racita chingona, ya se la sabe. Andamos en la que manda, compadre.
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0: Y déjenme esa pinche doña pelos que yo la despacho ahorita, viejón. Te le doy a la vuelta y vuelta, compadre, pesada, la quebradora y si le hago. No,

Ándele, viejo, y le va por allá para mi compadrito, para mi buen amigazo Junior Reyes de Chile, mi compa Junior. Salucita de la buena, compadre, ese viejo, salucita de la buena. Por allá para usted, viejote, saluditos para mi buen amigazo. Ay, para mi carnal José Reyes y para mi esposa Quilita Sánchez. Ay, por usted en camino, póngase ese pinche tremendo rolón de Cándido Rodríguez de los Meditos Cachorros. Arriba, Guerrero y Salud Potoyes, hijos del cocho, mi compa, y no andaba dormido, obviamente.

0: va, compite, ahí le va, viejote, se lo hiciste la buena por ella, para mi buen amigazo, para mi compite, se llama Martín Méndez, se lo hiciste la buena, compadre, nos vamos con más de los buenos temitas, viejote, nos vamos con más de los buenos rolones. Ahí le va con los meritos Tigres del Norte, compadre, saludita de la buena pa' toda esa raza, pa' toda todo mi gente chingona.
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0: Hoy no más, viejo, y échele puro este

0: Hoy no más, compadre, chele, viejote, por allá para mi compito más sonre, ¿cómo anda, compito más sonre? Se nos llama la viejote, chele, hasta el benito, Broken Arrow, Oklahoma, compadre.
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0: Y que chillen esos pinches burros, compadre, nomás como se debe, compita. Dele, compa, César Galván, ¿cómo anda, viejo? En compita siempre puede bien, es una rolista, viejote. La venganza de María, caray, caray, viejote, si ya la sonamos, viejo mañoso. Chile, mi compa César.
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0: va. Ahí le va para todo mi gente, perronas, cómo no, para toda mi racita chingona y piciadora, chile. Puro Azteca Radio, compadre.
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0: Saludos, viejote, para el compadre Santiago Galván y para la comadre Jorgina y para el compadre José Roberto y su esposa Mari Velázquez. Súbale, viejo, andamos al millón, échele mi buen amigazo César Galván. Ya se la sabe, compita.
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Capitán Marretino y nomás de Jorge Chelé. No dejó a nadie vivo el diablito. Eso es todo, mi raza perrona, eso es todo, mi gente perrona y piciadora, ya se la sabe, barrita, barrita completamente libre para toda mi gente. Para toda mi raza chingona, cómo no.

0: cantante, compadre.
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2: Hoy no más, compito, hoy no más, viejote. Le va a mi compadre Sergio Salcedo. Ahí le va ese rolón, viejote. Son los temitas de Luis Sánchez.

0: Ahí le va, compadre, de los rolones del gallo de oro, viejo. Son los cintas de la buena, compadre.
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0: Pa' toda esa raza, perrones y piseadoras, súbale a la que manda, viejo el mañoso.

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0: que viva el amor, miau.
1: Karen, te amo.
2: ¿Qué pasa?
0: Y recuerden que hoy es viernes y hacer el hilo a un lado. Y no me hará daño, así es, escuchar a Tepe Radio.

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0: Luz verde, se abre la barra. 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
2: Por ahí mándale un pin saludo a la perra que me mordió.
3: ¡Ay, dolor!

el amigo, el compa Moy, que dice, Karencita, ¿cómo andas? Andamos al millón, Rosy, es Rosa y me raspa, hoy nomás, siente el ritmo, Salas Construction.

chicos, por acá para el más guapo. El más valiente y guapo, no creo. Por ahí para los maestros de Flagos Remodeling, saludos coquetos. Venga, sigue el niño como

0: quién eres. Oiga, ¿me puede poner una rolilla? Oiga, coqueta, ¿o quién eres? Oiga, ¿me puede poner una rolilla, porfa? A ver que si entra más bien. Esa que dice acento michoacano. Oiga, ¿me puede poner una rolilla, porfa? A ver que si entra más bien.
1: Claro, bebé.
0: Esa que dice acento michoacano. Con Cris Mejía, porfa, a ver que si entra. Aquí andamos, saludos de parte del Calentano.
1: ¡Ay, no más! Ese es mi compa Calentano. Si no entra, le echamos saliva.

Ay, Sonia, ¿dónde andará tu chancla? Bueno, si estará trabajando, no se ha reportado. ¿Qué dice? Ahí te ha de andar escuchando. Ahorita llega, vas a ver.

Oscar, ¿eh? No, es que luego la Liz dice que yo soy una bruja charlatana. Te lo estoy que para Don Santo Rubio, échele Don Santos. Hoy es miércoles de pegarle a quién. ¡Al oso! Saludos a la Rosa que anda conectada. Muchachos, a continuación por acá sí viene este temazo. Se viene el niño de las caguamas a cargo de los caciques.

primavera. Pues claro que ellas. ¿Cuál te suena, boy? Suéltala porque la horcas.

0: que me mordió.
1: ¡Karen! ¡Échale pinches cochazos, Karen!
2: ¡Súbele a la bocina perrona! ¡Perrona!
0: ¡Karen! ¡Te amo!
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4: Se ve que sí le sabes, Luisito.
5: Ya llegó la Karen. ¡Ponta mi pinche caguama!
6: ¡Hoy no más! ¡Hoy no más! ¡Súbele esa rola!
7: ¡Somos cinco! ¡Somos cinco!
8: ¡Son tres! ¡Son tres!
9: ¡Somos dos! ¡Somos dos!
10: Y como...

0: Un sincero adiós. Ándele, pues claro que ya se los prepara don Sergio Arroyo.
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0: Ándele, pues, muchachos, por ahí quedó este tema a su cargo de Conjunto Primavera. Si viene a continuación, los alegres.

0: Sí, mi amor, ya le subí todo. Tú súbele también allá. Y mándame un beso bien tronadito.
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2: Saludos por acá para Dionisio Guevara, por acá para mi amigo.

Y ándale, pues por ahí quedó ese tema, muchachos. A continuación, por acá seguimos con más de los buenos temas. Saludos por acá para el amigo Celso Zúñiga, que ya se está reportando. Celso, ¿qué ha pasado? Ya creímos que andábamos en la loma. Hay que continuar.

Ándale pues, mi gente bonita, por ahí quedó ese temazo. A continuación, por ahí casi viene la estrellita a cargo de... ¡Es el Bravo! ¡Donde saque, primo! ¡Ay, ay, ay! ¿Quién más?

0: Karen, échale pinches cochazos, Karen.
1: Karen, ¿cuánto cuesta un saludo tuyo para a ver si me encanta a que me mandes un saludo? Porque con eso no te acuerdas de los pobres.
0: Hoy nomás, eres tú el que no se acuerda de los pobres, Checo. Saludos por acá para la raza trabajadora de DSA y por acá para mi amigo Checo May y la raza de Michoacán.
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0: Saludos, Checo.

0: con Creteros Locos, patrocinando en Azteca Radio.
1: La gente anda preguntando en qué trabaja el muchacho.
2: Ándale, pues, fíjate ahorita, porque a continuación nos arrancamos con patrocinio, gracias al padrino Juan Juárez, gracias a los Concreteros Locos de Santa Rita. Por acá dice, Calencita, aviéntate un mix, por favor, sin parar, todas seguiditas con Indomables, yo lo pago, ¿cuánto cuesta? De esos me gufi. Por acá dice, puras Indomables de Ciudad, Calencita, dale puras pegaditas por ahí. Ánimo, ánimo, búscalas, que se oiga madres allá por Charlotte, Carolina. Ándele pues, padrino, que retumbe la bocina, no pedorra.

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1: Lo voy a editar. Ey, me había gustado, Dionisio, y sales con tus cochadas. Todo menos cachorra, muchachos, ya se la saben. Puro coqueteo.

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Por acá los saludos para mi amigo Meño Murillo, que dice, como decía mi abuelo, Karencita, cuando usted ve una cucaracha, no ve si es fea o bonita, usted la pisa. Y su abuelo nunca usó

0: quien rastra. Ay, ay, ay. Ay, ama, cómo te quiere mi papá.
1: ¡Arre, no!

Dele pues, el día de mañana, Josecito, no vengo, pero me los espero el viernes a las 11 de la mañana, sin falta, muchachos. Andamos con programa totalmente libre, andamos con horas libres, muchachos, para patrocinar, así que súbale bonito.

0: Ustedes ya saben que siempre es un gusto saludarlos. Me voy contenta, me voy dichosa. Que sigan pasando bonita tarde, como dijo mi ex. Hasta aquí la dejamos, Karencita. Hasta la próxima.
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7: Y hola, hola, ¿qué tal? Muy buenas tardes, aquí La Chinita, reportamos en cabina de Azteca Radio. Un saludote para todos los que andan por acá bien conectados. Un saludo, excelente tardecita, ya es miércolitos, mitadcita de semana, bien a gusto, bien tranquilo, la verdad. Con un perro, pero con un perro calorón. Y aquí sí hay un perro culazo, pero no, es un perro calorón.

conectados, un saludote. Estamos yendo con más de las buenas rolitas. Para que prendan, se prendan todos ya. Es la 1:22. Ya es tarde, ya pónganse a bailar o a hacer cuenta.

0: desde el meritito Robles. Saludos para ese Marco. Saludotes para todos los que están por acá bien conectados. Y nos estamos yendo con esa rolita, la del peor de tus antojos, del señor Juan Sebastián.
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Y saludotes para todos los que están por acá bien conectados. Nos vamos con esa de los invasores de Nuevo León. Esa de aviéntame. No más tantito. Saludos para la terminación 1702, que anda por acá bien conectada.

Y así nomás Grog dice que ya que andamos con los invasores, nos pongamos la de la callaré. Esa, eso de los invasores. Saludos para mi Sonia Rocha con esa rolita. Y súbele hermosa.

Y así nomás quedó esa rolita. Saludos para Chiquito Flores, que anda por acá bien conectado. Karen, eres tú. Tú siempre me andas confundiendo, pero sí, sí soy. Ah. Oh no, me equivoqué, es la chinita, dice.

Y así nomás quedó. Saludos para toda la racita perrona. Y nos estamos yendo con esa de Pesado, le creí. Porque hay veces que uno se amensa y le creí.

Y así nomás quedó. Nos vamos con esa de Necesidad de Vagón Chicano. Saludando a todos los que están por acá bien conectados. Y con Yolanda o sin Yolanda, chinita. Yo digo.

0: Y hoy nomás esa rolita, nos vamos por esa de Ciega por él de los buitres. Saludos también para la güereja, el compita Moy, por andar jugando soccer. Ando bien, pero bien cansado. Yo pensaba que de chambear. Y así se llama mi tía Chinita, estás jalando. Ah, ¡ah, que no!
1: Buenas tardes, hija, qué gusto escucharte. Ya no tenía mucho que no te escuchaba. Ayer le estaba diciendo a mi viejo, le digo, la Chinita ya me la he escuchado, quién sabe si trabajará todavía. Saludos para ti, para el patrocinador, y ahí me pones una canción y me dejas saber de cuál es.
0: Cualquiera, mi güereja, andamos en barritas libres. ¿Y cómo crees? Yo aquí sigo bien presente, aquí en Azteca Radio. Es que me ausenté un poquito, pero fue porque tuve una sobrinita y me fui por allá a visitarla, pero nada más por eso.

0: no más, qué buena rola. Saludos para ese, mi chiquito de Albuquerque. Saludos al compa Vigo, a ver cómo se llama.
1: Buenas, buenas, mi chinita. ¿Cómo andas por ahí? Oye, acá los chalanes quieren escuchar una rola que se llama La Tumba Falsa, con Tigres del Norte. Y mando un saludo para acá, para todos los chalanes de Tlaltenango y maestros. Tlaltenango, Zacatecas, mi chinita. Dicen que ya tienen nuevos admiradores por acá, Pónselas para que se emocionen más. Ándale, mi chinita.
0: Claro, claro, ahí te va esa rolota. Ahorita sale. Y saludos para todos los maestros de Zacatecas. Un saludote. Los maestros y chalanes. Saludos para mi güereja hermosa. Yo también, mucho sin saber de ti, güereja. Bastante, bastante. Yo

saludos a mi güereja, mi güereja hermosa, con esa rolita. Saludos para Octavio Ruiz, también un saludote para Octavio Ruiz, que anda por acá bien conectado, traes puro sueño. No, de cierto, dice traes puras buenas, chinita.

0: gracias, mi chinita. Vente a comer a los chinos comida. Ay, qué rico. Gracias, pareja. Ay, que voy.
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0: Y saludcita, le encargo relación clandestina. Claro, claro, mi Jair.
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0: y saludotes con esa rolita, Octavio.

están empezando a tomar. A mí se me antojó una Strongbow. Les iba a decir una miche, pero casi no me gustan las micheladas. Me gustan más los Strongbows. Y saludos, Chinita. Buenas tardes. Avientes el jefe de jefes con los Tigres del Norte. Y puro gabinetero perrón de Hueco, Texas. Saludos para ese Fernando.

Y así nomás quedó esa rolita. Saludos para Adán. Hola, ¿qué tal? Bendiciones esta tardecita. Chinita alegre. Sí, soy la chinita alegre. Hola, hola, ¿cómo estás? ¿Cómo te la estás pasando? Nos estamos yendo con más de la buena música. Esa de la fórmula, el rabanito.

Y así nomás quedó, yo ya me ando despidiendo, ya estoy en las últimas de aquí, de los últimos minutos aquí en Azteca Radio. Saludotes para todos los que están por acá bien conectadotes. Un saludo para toda la raza conectada. Saludos para mi güereja, que anda tomando sus sagrados alimentos. Provechito. Y saludos a Jair Cut con esa rolita y a todos los que andan trabajando por allá.

Y un saludo para toda la racita perrona. Ya nos andamos despidiendo de aquí tu programación con la chinita. Nos vemos el día de mañana a la misma hora en el mismo canal. No te lo puedes perder. Saludotes, te quedas con mi compañera Liz Suárez. Con más de la buena música.

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Y arriba Santa Rita, sí señor. Hoy no más. Suena la buena música. La buena música de nada más y nada menos que Barra Libre, muchachos. Es que estaba pensando que les iba a poner yo un programazo que se llamara La Hora del Trayecto. ¿Saben ustedes por qué La Hora del Trayecto? Pues bueno, esta es la hora en que todos regresan a sus casas, en que todos ya van a lo mejor saliendo del trabajo, o a lo mejor hay quienes no, hay quienes todavía les toca chambear un poquito más. Hay algunos que a lo mejor y todavía están ya preparando la comida. Hay a lo mejor quienes todavía les tocan unas cuantas horas de trayecto a su casa. No sé, ustedes platíquenme qué andan haciendo el día de hoy. A lo mejor apenas van a su mitad de jornada laboral.

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1: ¿Cómo anda el tío Alfredo Rojas? Muy buenas tardes también para la tía Susi, para los buenos amigos por allá de la lonchería Chelis. 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
1: 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ya suena a través de Azteca Radio, sí señor.

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Ok, continuamos, ya avanzamos. Vamos a entregarles un bonito tema, se llama Fiestas de mi Tierra. La composición de Matilde Rivera, de los éxitos, de la voz de Víctor Banda y su dinastía norteña.

0: Hola, hola, hola, ¿qué tal mi raza? ¿Qué tal mis amigos? Les saluda, como siempre, su amigo Juan Acuña. Y aquí, pues, primeramente agradeciéndoles nuevamente.
1: Son de los temas solicitados por mi compa Fernando, la raza gabinetera de Hueco, que ya nos encarga esto a cargo de Juan Acuña. Llega nada más y nada menos que esto que se llama por acá el... ¡Ay, ya se me fue! Aquí está, es el Chaca. Y que suene bien y bonito allá por el Puente del Carmen, sí señor, échele mi compa Humberto. Pero ¿qué ha pasado, madrina? ¿Usted qué hace en cabina a estas horas? Ya ve, ahijado, alguien tiene que sacar la empresa adelante y esa soy yo.

0: Para el ahijado Alejandro Ponce, la raza en Mississippi. Nos encarga también un temazo a cargo de Los Alegres del Barranco, la música que ya suena.
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0: Vámonos con más de la música. Llega también a los temas solicitados en esta tarde, la música de Los Invasores de Nuevo León.

Llega también un temazo que nos encarga por acá mi compa Rigoberto Huerta. Saludos a la Rosa del estado de Georgia, que también anda en sintonía con nosotros. ¡Súbale, súbale! Y esa no, porque aparece Rosy Hernández. Saludos para toda la raza perroncísima de Alaquines, allá por San José de Palma. Saludos al señor del tractor, Tomás Hernández, a Rosy Hernández.

0: No te confundas, mija.
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que no me puso mi canción. ¡Oh, no! ¡La policía! Esa de Doña Juana, según yo ya la había puesto, pero ahorita la programamos nuevamente. ¿Qué les dije? Que con

0: de voz. Bueno, bueno.
1: Buenas tardes, Liz. Ya aquí ya llevo a mi pistolera. Y desde... Sí, va enojada, pero ella se contentó con un Geiru, con un Power, se contentó y ya me pagó una caguamota. Ya vamos para la casa, Liz. Desde, enfílame esta rola si puedes. No logré olvidarte. Si no me la puedes echar con los cachorros de Juan Villarreal, me lo eches con los, el Agua Azul.
0: Ándele pues, compadre Santiago Galván, con muchísimo gusto lo complacemos.

libretía Susi, ahí para que pidan su temazo. Llega la música de Los Terribles, Eduardo. Y esto que pasó? Se llama, suena y dice, más o menos así. Ahí para mi amigazo Charrias, la raza por allá del Nuevo León, sí señor.

No, para ir a descansar, ese mi buen amigazo Diego, saludos a la raza de los Piedreros, de Huasca, Hidalgo, que también andan en sintonía con nosotros. Llega un temazo saludando nada más y nada menos que al vecino, llega esto que se llama Ojitos Soñadores, para saludar al vecino y a toda la raza por allá de Coahuila, sí señor. Suba al evento Transmissions. Gracias por mantenernos informados. Y con unas micheladas.

0: vámonos con esto. Se llama, suena y dice, como dice, como dice paisano Juan Sosa.
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0: ¡Y que truene el destapador!

Puebla. El zapato oficial. ¡Jálese! No se les olvide de dónde venimos. ¡Puebla, cabrones! Tierra de historia.

0: ¡Ay, ay, ay!
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2: Ándele pues, de los temas solicitados, la buena música de los temazos que nos anda encargando por acá mi amigazo Juan Sosa. Saludos a su Leona y a toda la raza poblana que anda por aquí en sintonía con nosotros. No, sí, no traemos patrocinador, mi amigazo Charrias. A ver, usted díganos con qué nos vamos, con qué nos arrancamos en esta siguiente hora. Saludos para quien nos sigue también a través de nuestras redes sociales. Nos pedían este tema a cargo de los famosos del Bravo. Llega esto que se llama, se titula...

provecho para quien ya disfruta de los sagrados alimentos. Saludos para Maribel Flores y familia, hasta el norte de Carolina. Provechito, Maribel. Qué delicioso se ve.

dice mi compa Charrias, en esta hora puras de huracanes y écheme la dama de rojo, la dama de negro, ya ni sé qué color es, nomás con que sea dama. ¡Ay! Es la dama de rojo, sí señor, puras de los huracanes en

Llegan los saludos también en esta tarde para el amigo Sergio Salcedo, los muchachos de Salcedo Framing. Que dice mi compa Sergio Salcedo, saludos para el compa Charrias y toda la raza que anda en sintonía. Que suene bonito.

de San Luis. Claro que sí, los saludos también para el patrocinador, el amigazo Charrias, el licenciado Florentino Enrique y Gaela Maya. Saludos también para Pedrito Díaz, Sergio Salcedo y el Águila Real, de parte de mi amigazo el Compa de San Luis. Y arriba la Escondida, sí señor.

0: Sonando bien y bonito hasta Austin, Texas. Los saludos en esta tarde para el amigo Sergio Salcedo.
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0: Saludos también para toda la raza que anda en sintonía. Aquellos que ya destapan las primeras caguamitas. Saludcita de la buena. Hasta el estado de Oaxaca. Los saludos para Gerardo y Sofía. De parte de Lorenzo y la raza.

El saludo también para los amigazos de Martínez Ranch. Como anda por ahí mi compatino. Saludos al amigazo Froilán. Que se toman, muchachos. Salucita de la buena. Y arriba la raza perrona de Morillo.

Mire nomás qué temazo de los huracanes llega al repertorio musical. Algo que nos está solicitando el compa de San Luis. Saludos a la Rosa de la Escondida, sí señor. Son 9 días con los huracanes. Saludos a mi compadre César Galván. ¿Dónde anda por ahí el compadre Santiago? Saludita de la buena al compa Charrias. Y a todos los que andan en sintonía. De parte de los compadres Galván, César y Santiago.

0: Saludos para Ulises Reyes, dice Liz, aquí te esperamos con gusto. Si quieres, también tienes ahí tu casa en Tamaulipas, que el sol, la arena y el mar de la playita de Tampico. ¡Ay, papaya de Celaya, no me digas dos veces! Porque ahorita me lanzo para allá y amanezco en la playa, Ulises. A ver dónde mero vives para pedir hospedaje.
1: Cállese, cállese, no diga nada porque se me ha quedado mi vieja.
2: Bueno...

0: Cuenta la leyenda que así le dijeron al Edgar Domínguez y por eso no se ha animado a darle el anillo a Lili Martínez.
1: Bueno.
0: Nosotros que ya queremos ir a sacar los prohibidos allá Murillo, Ciudad Fernández. Díganle al Edgar que lo apadrinan con algo, muchachos, pero que ya se case. Yo quiero ir de madrina de servilletas.

Saludos también para mi amigazo, el vecino, que nos anda enviando nota de voz. Saludita de la buena para el compa Charrias y la raza que lo acompaña en esta tarde. Gracias por esta programación. Es

estoy bien puesto para padrinar al Edgar. ¡Sí! ¡Que se case! Ahorita que llegue, muchachos, díganle por favor que ya queremos una boda allá en Morillos. Ya queremos cantarle este tema.

porque se alteró. ¿Cómo así que mi comadre Georgina quiere sacar el sartén? ¡Oh, no! ¡Córrale, compadre! Saludos, Meñito Valleza. Saludos, amiga Salore. Son los saludos para el compa Charrias, patrocinador.

0: ¡Échale, Liz! ¡Échale! Ahí saludito, saludito ahí para el patrocinador. También un saludo para el compito Alfredo y...
1: ¿saben una cosa?
0: Y el compito Piojo, ahí porra, aquí andamos. Échales un saludo, que aquí andamos todavía. ¡Échale, gorrazos, que aquí andamos!
2: ¡Órale, vecino! ¡Échele, échele, gorrazos! Y vámonos con esto, se llama Borracho y Loco de la...

no, porque me acuerdo de un mentirosillo, mi compa Meñito. Saludos también para su esposa Lore, que anda saludando por acá, mi compa Charrias, patrocinador de este programa. El saludo también para Leonor hasta Dallas, Texas, para el compadre Piojo y Ana Parra, de parte de Meñito y Lore. Y arriba, arriba, arriba la Bondojo, sí señor.

Y ándale pues, se viene este temazo que nos encarga mi amigazo Charrias, patrocinador de este programa especial. Es la sotana negra, sí señor, de los corridosos perrones que suenan en esta tarde. Saludos a mi madrina Sonia Rocha, a mi buen amigazo Iván y la raza por allá de Gallos Blancos en Cedral. Los buenos amigos de San Pancho, saludos al Chivero Chávez, saludos también para Eric Martínez y la raza por allá, ay ya ni sé, en Oklahoma. ¿En dónde radicas, Eric? A ver, ilústrame por el buen camino.

Sí, soy Gael. O bueno, sí era, porque ya me voy. No me voy, me llevan. Es que el Edgar ya me dijo que no lo ande banqueando, por favor. Que porque como es el consentido del gallo, me va a dejar sin chamba. Así que mejor que digan, aquí corrió que aquí murió. Digo, no, aquí corrió que aquí quedó.

Con esto llegamos a la recta final. Gracias por habernos acompañado. Nos vemos en una próxima emisión. Siga disfrutando de la buena música. Ya viene la voz de mi compañero Edgar Domínguez con más de los buenos temas para todos ustedes en esta tarde, disfrutando de este miércoles, mitad de semana. Ahora sí regreso el próximo sábado a través de la bocina perrona. Que la siga pasando muy, pero muy bonito. Gracias por acompañarnos, su amiga Liz Juárez. Nos vemos en la próxima.

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